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0: De vuelta con las noticias del momento en Voy Contigo. ¿Y te acuerdas que ayer hablábamos de quién iba a ser el invitado o invitada especial para el concierto de los Jonas Brothers? Ya lo sabemos. No soy yo, desafortunadamente. Pero sí es Polimá West Coast. Él me robó el puesto y será esa persona especial en el concierto el lunes 11 de mayo. ¿Te imaginas que cantan juntos This Is Me? ¿Se montan en la nave o cantan un remix del remix de Ultra Solo? ¡Oh, sería épico! Más encima que Jonas Brothers dijeron en una entrevista a los 40 Chile que ya le estaban echando el ojito a Polimá West Coast. Imagínate, uno nunca sabe dónde te pueden llevar las redes sociales. Así que sube ese video si es que tenías dudas. Oye, te dejo otro dato más, y es que la cantautora Olivia García va a ser la telonera de los dos conciertos de los Jonas. Así que obviamente le deseamos lo mejor a ambos artistas. Po, increíble, increíble tenerlos ahí en el escenario. Nosotros empezamos la cuenta regresiva porque ya no queda nada, y ahora vamos a escuchar Only Human en Voy Contigo.

Necesito toda tu atención, por favor. Para lo que estás haciendo. No me vas a poder creer. Porque no solamente Polimá va a ser invitado especial de los Jonas Brothers. También tú puede que seas la afortunada o el afortunado de ganar entradas para mañana. ¡Oh! Escuchemos tu misterioso alguien por mientras de Miranda y te cuento.

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0: Y hoy es jueves de copucha, chismecito. Yo quiero saber cómo salió esa cita con esa persona que no te tincaba tanto, pero igual le diste una oportunidad. ¿Fue un éxito o un fracaso? Envíame un audio al +569 9680 9211. Y recuerda que concursas por entradas a Cani García.
1: La temperatura en FM2.
0: 18 grados en Santiago.
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0: Estamos de vuelta y con mi parte favorita. Escucharte a ti y tus experiencias. Y ahora con esa persona que no te gustaba tanto. ¿Cómo te fue? ¿Bien o mal?
22: Hola. Yo tengo una linda historia.
0: No.
22: Un profe de psicología una vez nos dijo en la U que si no nos gustaba alguien, que a ese nos acercáramos. Y ese fin de semana salimos con una amiga que estaban despechadas. Un niño me habló en la disco, a mí no me gustaba.
0: Ya.
22: Cuento corto, llevamos ya 14 años juntos con... dos lindas niñas, un hermoso perrito y una preciosa casa.
0: ¡Ay, qué lindo! Sí, los acabo de ver, nos mandaron una foto a nuestro WhatsApp. Es real, es real, doy fe.
23: Tenía un cumpleaños y un amigo de la cumpleañera que a mí no me gustaba se ofreció a llevarme.
0: ¿A dónde?
23: Y a traerme a mi casa.
0: Oh.
23: Y accedí solamente porque no tenía auto.
0: Bien.
23: Y resulta que llevamos 7 años de relación y tenemos un pequeño hermoso de 5 años que se llama Julián.
0: ¡Qué lindo! Ahora estoy empezando a creer en el amor.
24: Hola, Connie, te cuento mi historia.
0: Ya.
24: Estuve saliendo con alguien que al principio no me gustaba, era solo pasarlo bien y ya. Él me buscaba, hasta el nombre le cambié una vez y me decía así como, búscame entonces cuando estés curada porque así
0: yo lo pesco. Corta.
24: La cosa es que me terminé enganchando él.
0: Ay.
24: Resulta que tenía 3 mujeres.
0: ¿Qué?
24: 3.
0: Aparte de ti.
24: Y me enganché y así estuve 3 años.
0: No, pero Besti, no, bo. No, no, no, no, no. O sea que tú eras parte de un harem, básicamente. Ay, no. ¿Sabes qué? Mejor vamos a escuchar Send My Love de Adele en la 98.5.
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Ya es jueves y ¿sabes qué? Me dieron ganas de tomar una michelada con limón y sal. ¡Qué rico! Hoy nos acompaña Julieta Venegas en la 98.5.

0: Una canción. Yo creo que a Julieta le salió bien esa cita con ese que no le quería dar una oportunidad. ¿Y a ti?
1: Connie, vengo recién integrándome.
0: Hola.
1: Y escuchando historias. Bueno, no sé si estaré desenchufado o no.
0: A ver,
1: pero
0: veamos.
1: La historia es que...
0: ¿Qué, Gaya, qué?
1: Mi amigo pololeó con un joven.
0: Ya.
1: Gaya, súper mal. Lo encontraba hoy agrandado. Se juraba a mí, ¿no? Y en realidad lo seguían las chicas.
0: Ya.
1: Y a mí me caía tan mal, tan mal.
0: Te entiendo.
1: Cuento corto, 2 años más tarde terminé pololeando con él.
0: ¿Tú con él?
1: Y para hacerlo aún más corta, te cuento que llevamos 33 años de pololeo y tengo hermosas bendiciones.
0: Discúlpame.
1: Buenas tardes.
0: Buenas tardes para ti también.
2: Hola, hola. Sí, hace harto le di la oportunidad a un amigo.
0: Ya.
2: Era súper amigo.
0: Ya.
2: Ya. Y a todas estas terminó mal, po.
0: ¿Por qué?
2: Porque al final lo dejé por el amor de mi vida.
0: Pero entonces...
2: Sí, lo dejé, lo terminé dejando.
0: ¿Lo dejaste?
2: Pero eso, quedamos mal nomás.
0: Pero tú saliste ganando, po. O sea, bueno, perdiste un amigo, pero ganaste el amor de tu vida. Yo no veo problema en la ecuación, amiga. Muy, muy bien. ¿Saben qué? Con este ánimo que me dejaron de salir a buscar el amor, vamos a partir la previa del fin de semana junto a Manuel Turizo. Escuchamos La Bachata en el React del Día.

0: bailando y celebrando que se va la semana. Llega Bruno Mars con I Just Might a la 98.5.
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0: Aló, aló, llegó el momento. ¿Será este el momento de decir las ganadoras de las entradas para Cani García? Sí, atenta a tu celular, porque ahora te voy a llamar. Ring, ring, ring, ring, ring, ring. No nos vaya a pasar como el otro día que estaban pasando por un túnel, ¿te acordáis? Y no nos contestaban. Ay, me puse nerviosa. ¿Aló? ¿Estamos marcando? Estamos marcando, efectivamente. Mr. George, Miss Scorpio, a toda máquina. ¡Ay! ¡Contesten! ¿Aló? ¡Oh! ¡Me cortó! ¡No! ¡Siguiente! ¡Al agua, pato! No hay que perder las oportunidades. Soy un número desconocido, pero tú me tienes que contestar porque podría ser un premio muy grande para ti. Me estoy poniendo nerviosa, de verdad. Me encantó la música, Mr. George. Vamos. Llamando. Si está sonando tu celular, soy yo. Aló. Aló. Me voy a quedar con las entradas para la vuelta de comerciales, parece. No me están contestando. ¿Cómo puede ser? Ah, atención. Hello. ¿Estás ahí? Nadie nunca puso tanto suspenso como nosotros. ¡Ay! ¡Por fin! Está marcando. Sigue marcando.
1: ¡Aló!
0: ¡Aló! ¿Cómo estás? ¿Cuál es tu nombre?
1: Hola, Paola.
0: Hola, Paola. ¿Tú eres fan de Cani García?
1: Sí, me encanta Cani García.
0: A ver, cuéntame, ¿por qué te gusta Cani García?
1: Ay, porque sus canciones son tan, pero tan, que llegan al corazón.
0: Cierto. Para llorar.
1: Súper lindo, hace que uno como conecte con uno mismo.
0: Cierto, son especiales sus letras.
1: Sí.
0: Oye, ¿qué te parecería a ti ir al concierto de Cani? Se te llegó a marcar el teléfono, Esti, pero te cuento que ganaste. Ganaste entrada para el concierto, linda. Muchas gracias a ti por haber participado. Nos vamos a poner en contacto contigo, ¿ya?
1: Ya, súper. Muchísimas gracias. Nos da la felicidad.
0: Gracias a ti. Gracias. Ya. Besitos. Chao.
1: Bueno, chao.
0: Chao. Ahora vamos con la siguiente. Ya tú sabes cómo funciona esto. Si está sonando tu celular, tú contestas. Te prometo que no es una cobranza, soy yo, para regalarte cosas. Ahí viene la atención. Mi momento favorito. Silencio en el estudio. Nervios. Nervios por todas partes. Hola. ¿Aló?
2: ¿Aló? Hola.
0: Hola, ¿con quién hablo?
2: Con Constanza.
0: Hola, tocaya, ¿cómo estás? Soy Connie de FM2.
2: ¡Ay, bien! ¿Y tú?
0: Bien, también. ¿A ti te gusta Cani García?
2: Sí, me encanta.
0: Tú eres la ganadora de las entradas. ¡Me encantó! ¿Estás feliz?
2: Sí, estoy con mi hija y mi hija está más feliz que yo.
0: ¡Ay, qué lindo! Un besito para tu hija también. Hola, mi amor, ¿cómo estás? Oye, espero que disfrutes mucho este concierto. Sube una fotito y etiqueta a FM2 ya para que te veamos ahí.
2: Ya, gracias, qué emoción.
0: Gracias a ti por participar. Nos vamos a poner en contacto contigo, ¿ya?
2: Ya, gracias, gracias, gracias.
0: A ti, un besito. Chao. Ay, me encanta mi trabajo. Me encanta regalar cositas. Oye, voy y vuelvo después de tanta tensión. Vamos a ir a un break. Pero no te muevas de ahí.
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0: 3 minutos para las 8 de la noche.
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0: Oye, yo te di la hora de Suiza, po. No, son las 7:03. Y ahora tengo los mejores datos para ti. 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
0: Y ya te regalamos entraditas para Cani García. Estuvo tan entretenida esa parte del programa, pero ahora no te deprimas porque hay otro regalito para ti. Ponme toda la atención, porque se viene el Día de la Madre y junto a Bata queremos celebrar y reconocer a las mamás que todos los días lo dan todo, paso a paso. 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Imitando a tu mamá, puede ser cuando te reta, cuando te dice algo tierno o esa frase que siempre te da con un tono especial, ¿ya? Así es que para que te dé la suerte, tú sabes a quién vamos a escuchar. ¡Al colorín de la suerte, po! Esto es Shape of You de Ed Sheeran.

0: hija, si yo te pongo las cosas en la escalera, es para que tú las subas, no para que pases por el lado o las pises. Tienes que subirla, no sé por qué dejas las cosas en la escalera.
1: Sí, pues no te hagáis la loca.

0: Hola, soy Mía.
1: Hola, Mía.
0: La frase que casi siempre dice mi mamá en la mañana es un abracito, un abracito.
1: Ay, qué lindo. Gracias a ti por mandarnos ese audio. Oigan, ¿saben qué? Yo de nuevo invito a mis 5 amigos, los más motivados. Están románticos, así que te van a cantar As Long As You Love Me en la 98.5.

0: tu momento de ser la mejor imitadora de tu madre. ¿Por qué? Para que ganes una gift card de 50 luquitas en Bata. Ya, pues quiero reírme, quizás enojarme contigo. A ver, ¿aló?
1: Javiera, pobre de ti, que no me contestía el teléfono. ¿Para qué tenía el teléfono? Yo creo que me tenéis bloqueada. Siempre que te llamo, nunca me contestáis. Así me reta mi mamá. Y yo siempre le contesto. Un par de veces que no le contesté porque no escuché el celular.
0: Ah, oh, Javiera, no sé por qué no te creo, Javiera.
2: Claudia Andrea, ¿cuántas veces te he dicho? No es que tú no lo sepas hacer, pero mira, esto se hace así. Si tú no lo querés hacer, no lo hagáis. Pero ¿para qué me decís que me voy a ayudar si lo vayas a hacer mal? Besitos, mi ama cuando la ayudo a cocinar. Chao, soy Claudia de Melipilla. Un saludo grande a mi madre, a la Yoyita. Oye, besitos, chao.
0: Yoyita, Melipilla, Claudia, saludos para todas.
3: Hola, hola. Connie, hola. Mi mamá cuando me reta, cuando me manda a buscar algo y yo no lo encuentro, me dice, busca con los ojos.
0: Ay, qué buena. Sí, po, con los ojos bien abiertos, los dos pares. Ahí te quiero ver. Oye, qué bueno sus audios. Sigan mandándonos porque seguimos concursando por 50 luquitas en Bata. Así que ahora, muévelo, muévelo, muévelo, muévelo en la 98.5.

0: Te mando a buscar algo y nunca lo encontráis. Si lo encuentro, te voy a mandar una pura pata en la raja, ¿me escuchaste?
1: Uy, me llegué a asustar yo.

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0: sí. Cuando seas mamá me vas a entender. Oh. Yo solo lo hago por tu bien. Eso me decía mi madre. Y pucha que la entiendo ahora, en verdad. Eso. Besitos. Chao.
1: ¿A quién no le dijeron eso? Cuando seas madre me entenderás. Yo todavía no lo soy, así es que por ahora te tengo datos. 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Puedes imitarla cuando te reta o si tiene alguna frase que te dice en un tono especial. Ahí tú tienes que ser creativo. Por mientras, no te despegues de FM2 porque ya volvemos.
2: La temperatura en FM2.
1: 9 grados en Valdivia.
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1: Nos vamos a Estados Unidos para escuchar a Sixpence. Suena Kiss Me en Voy Contigo de FM2.

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0: 悲欢中。
1: Yo escucho esto y automáticamente me siento en el 2010, en el Mundial, porque este himno, épico. Todo el mundo se lo sabe, Waka Waka, ¿sí o no? ¡Oh, Shakira, qué buena canción!
2: Llegó el momento.
1: Me acuerda, ¿sabes qué? A esas mañanas, bueno, a mí no, en el colegio, a mí me acuerda mis mañanas en la universidad, en donde proyectaban los partidos en las pizarras y todos andábamos con la banderita de Chile para todos lados, con la cara pintada, con las bubucelas. ¡Oh! Insoportable las bubucelas, ¿o no? Bueno, cacha que esta mañana sonaron las alarmas porque Shakira cambió su foto de perfil y nosotros pensamos, ¡Sáfrica, Samina, Mina! No. Lo que pensamos fue que a lo mejor ella es la creadora de la nueva canción oficial del Mundial 2026. ¿Y sabes qué? ¡Lo es! Shakira subió a su Instagram un video grabado en el Estadio Maracaná, en Río de Janeiro, cantando Dai Dai, que se estrenará el próximo 14 de mayo y luego sonará en el Mundial. Este es el spoiler. Que sin Shakira no hay mundial, pues, y obviamente sin Shakira tampoco hay FM2. Hoy la escuchamos también junto a Bizarrap y nos quedamos ahora en la radio de los dos.
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0: Mi mamá me decía, tú vienes y yo ya vengo de vuelta 20 veces. Saludos desde Quilpué. Feliz día, mi mami.
1: No, y no Claudia te lo mando Vera. A decir con nadie.
0: Saludos, besos.
1: Besitos.

0: Sigo escuchando tus mejores imitaciones. ¡Aló!
1: Chicas, este es como un compilado de dichas de mamá.
0: A ver.
1: Y si lo digo yo y punto. Ay, si todos se tiran de un puente, tú también te vayas a tirar.
0: Oh, ¿verdad?
1: Si yo lo encuentro, te voy a dar a una puerta en la raja. ¿Tú crees que el dinero lo cago? Oh, perdón.
0: Te perdonamos porque están muy buenos tus dichos.
2: Si tus amigos se tiran del puente, ¿tú también te vayas a tirar? Saludos.
0: Besitos.
3: No, si tú con tu hermana se me cayeron los dos, parece, porque no encuentran nada, no encuentran nada.
0: ¿Se pegaron en la cabeza?
4: La frase mía va es: hola, hola a todos, ¿cómo están? Les tengo una papita, al primero que me llama se la cuento.
0: Ay, qué linda, me encanta escuchar tus audios, sigue mandándome. Ahora nos vamos a relajar, a bajar un poquito las revoluciones para escuchar a Keane. Es Somewhere Only We Know en la 98.5.

¿Qué te parece si nos vamos a la playa a ver la puesta de sol, agarraditos de la mano, escuchando La Oreja de Van Gogh? Sigues en FM2, la radio de los dos.

0: Estamos llegando ya al final y eso significa que es hora de saber quiénes ganaron las gift cards de Bata. Y tenemos dos ganadores. ¿Quiénes son? ¡Tun, tun, tun! Son Carolina y Richard. Así es que muchas gracias por haber participado a todos ustedes y esperamos que disfruten mucho este premio con sus mamás. Recuerden que mañana regalaremos entradas para los Jonas Brothers. No lo puedo creer. Capaz voy contigo. Nos vemos mañana. Nos escuchamos también. Un besito. Chau, chau.
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0: Son las 7:59.
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